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0: Acabamos de escuchar a Diana Danoni, que nos trajo Incapacitada, y la escuchaste aquí en Amor 93.1, solo música romántica. Soy Carlos Piña, te estoy acompañando también por la app de iHeartRadio y esta tarde estoy platicando contigo acerca de las críticas. Fíjate que hay críticas que muchas veces decimos que son constructivas y otras que son simplemente críticas con la intención de destruir. Pero ¿tú has recibido algún tipo de crítica? ¿Cómo reaccionaste? Me gustaría que me lo platiques, porque en mayor o menor medida, todos alguna vez hemos sido víctimas y productores de juicios y críticas destructivas. Sucede, amigos, que a veces lo hacemos sin ningún tipo de intención constructiva, ¿eh? Por alguna razón, siempre hay personas que proyectan su negatividad y sus inseguridades juzgando lo que otros hacen o dejan de hacer, dicen o dejan de decir. Y comprender el mecanismo de la crítica nos puede ayudar a tomar conciencia de cómo funciona este patrón de conducta. Por eso me gustaría que me respondas esta pregunta. ¿Has recibido alguna crítica? ¿Cómo reaccionaste? Hazlo a través de mis redes sociales y te recuerdo que en Facebook me encuentras como Carlos Piña en Amor, para que me dejes tus comentarios inbox. Vamos a continuar escuchando a Alejandro Sanz, que esta tarde nos trae Amiga Mía. Lo vamos a escuchar aquí en Amor 93.1, solo música romántica, y también por la app de iHeartRadio en tu celular.
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Acabamos de escuchar a Cristian Castro que nos trajo Yo Quería y lo escuchaste aquí en Amor 93.1, solo música romántica. Soy Carlos Piña, sigo acompañándote esta tarde de miércoles, también por la app de iHeartRadio en tu celular. Y amigos, estamos platicando acerca de las críticas. ¿Tú has sabido que alguna persona te critica y que lo hace destructivamente en lugar de constructivamente? Bueno, fíjense que el hecho de que una persona te critique de manera destructiva, pues es un problema que le atañe completamente a él o a ella. Y podría tener muchas razones. Por ejemplo, tener sentimientos de inferioridad, no estar satisfechos consigo mismos, la necesidad de integrarse a un círculo de personas, o también puede ser que sean personas narcisistas, egoístas, y que tengan sus motivos muy personales por los cuales manifiesten envidia contigo. Hay que alejarse con una persona que constantemente te critica. Lo ideal sería que no le confrontes. Si puedes en alguna ocasión acercarte a esa persona y decirle: oye, ¿sabes qué? He notado que me criticas. ¿Tienes algún problema conmigo? ¿Hay alguna situación en la que te pueda ayudar? Si se cierra esa persona y sigue criticándote, lo mejor es ignorarle y retirarte de ese lugar por salud mental. Y de esa manera también vas a generar salud social, porque te vas a adherir, te vas a juntar más con personas que no te critican de manera destructiva y bueno, pues vas a ir cerrando un círculo de amigos que es mucho más sano. Vamos a continuar, amigos, escuchando a Alejandro Fernández. Esta tarde nos trae esto que se llama No Sé Olvidar y lo vamos a escuchar aquí en Amor 93.1, solo música romántica, también por la app de iHeartRadio. Te invito a que nos sigas en nuestra página oficial de internet buscándonos como amorfm.mx.

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Acabamos de escuchar Más de lo que te imaginas con Desacados aquí en Amor 93.1, solo música romántica. Soy Carlos Piña, sigo contigo también en tu celular, acompañándote esta tarde de miércoles por la app de iHeartRadio. Y amigos, les quiero compartir nuestra afirmación de hoy, que esta tarde dice de la siguiente manera: comprendo que puedo cometer errores y debo responsabilizarme de mis actos, pero aún así merezco lo mejor, amor y respeto siempre. Claro que sí, todos somos humanos, todos cometemos errores porque no hay nadie perfecto. Claro que nos vamos a responsabilizar de nuestros actos, pero recuerda que en todo mereces amor y respeto siempre. Antes que nada, cuida tu amor propio, cuida respetarte a ti mismo y que la gente también te respete. Esta afirmación, te recuerdo, la encuentras publicada en mis redes sociales. En Facebook estoy como Carlos Piña en Amor, en Instagram como arroba carlosp-locutor. Y amigos, viene la hora de Luis Miguel de 7 a 8 para que se queden conmigo, y por el momento vamos a escuchar esto que nos traen las Flans, se llama Hay Amor, y las escuchamos aquí en Amor 93.1, solo música romántica, también por la app de iHeartRadio.

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5: Bienvenidos a Amor 93.1, solo música romántica. Yo soy Carlos Piña, estoy contigo también en tu celular por la app de iHeartRadio y en este momento inicia la hora de Luis Miguel. Amigos, mis enamoradas, hoy es miércoles y por lo tanto hay duelo de canciones. Por eso te invito para que me mandes tu voto. Pero también puedes enviar saludos, tus mensajes de amor, lo que quieras enviarme a través de mis redes sociales. Te recuerdo que en Facebook estoy con como Carlos Piña en Amor, para que participes. La competencia del día de hoy está entre Dame contra ¿Será que no me amas? ¿Cuál quieres escuchar al final del programa? Vota por tu favorita. Y por el momento vamos a iniciar con Luis Miguel, que nos trae usted aquí en Amor 93.1.

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Cuando vuelva a tu lado, nos dice Luis Miguel, y lo escuchaste aquí en Amor 93.1, solo música romántica. Soy Carlos Piña, muchas gracias a la gente bonita que me está acompañando esta tarde de miércoles. Ya es mitad de semana, amigos y mis enamoradas. Una semana que se nos ha ido rapidísimo, con bastante calor aquí en Guadalajara, pero felices de poder estar juntos y escuchando la música del sol. Si me vas escuchando en tu automóvil, si lo haces en el transporte público, en los taxis de las distintas plataformas, a ver, levanta la mano, comunícate conmigo y estamos en contacto a través de mis redes sociales. En Facebook estoy como Carlos Piña en Amor, para que me digas cómo estás, dónde andas, hay tráfico, no lo hay, cómo te sientes esta tarde. Me encantaría estar en contacto contigo. Tengo saludos para Ricardo Moreto, que ya se reportó y me dijo: Carlos, te estoy escuchando aquí en mi automóvil en la hora de Luis Miguel. Muchas gracias, Moreto. Gracias por estar en contacto y por reportarte. Saludos también para Jesús Álvarez, que me escucha en Zapotlanejo. También tengo por acá otro saludo para Viani Franco, que desde tempranito me dice: Carlos, buenas tardes, presente. Muchas gracias, Viani Franco. También saludos para Lorena Rodríguez. Y bueno, amigos, también tengo ya un mensaje de amor que dice lo siguiente: Carlos, buenas tardes, soy tu servidor Fernando Villanueva. Quiero mandar un cariñoso saludo para Isabel Treviño, la dueña de mis quincenas, vámonos, y madre de mis tres hermosos hijos. Te vamos escuchando toda la familia rumbo a la plaza, nos vamos a ir a comer un helado para bajar el calor, ¿gustas? Pues la verdad sí gustaría, pero no puedo salir ahorita de cabina hasta las 10 de la noche. Ustedes, provechito, disfruten mucho ese helado, sobre todo si es en familia. Y dice nuestro amigo Fernando: Carlos, también ellos te mandan saludos, gracias y buenas tardes. Gracias a ustedes por estar en contacto. Así me gusta, que me vayan platicando qué andan haciendo, dónde disfrutan la hora de Luis Miguel. Mientras, amigos, vamos a escucharlo con esto que se llama Solamente Una Vez, y lo vas a escuchar aquí en Amor 93.1, solo música romántica, también por la app de iHeartRadio. Soy Carlos Piña, síguenos en Facebook, búscanos como Amor FM.

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0: Acabamos de escuchar Tu Mirada con Luis Miguel en Amor 93.1, solo música romántica. Soy Carlos Piña, sigo contigo acompañándote en tu celular, también por la app de iHeartRadio, y gracias a toda la gente bonita que sigue en contacto conmigo a través de redes sociales. Saludos para Luisa Fierros, que me escucha en Tlajomulco. Saludos también para Ricardo Moreto, ya lo había mencionado. Saludos también para Viani Franco, Lorena Rodríguez, y también tengo saludos para Margarita Bustamante y Aldair Bustamante, que me están escuchando en Veracruz. Muchísimas gracias. Amigos, tengo también por acá un saludo para Miguel, si no me equivoco. No, perdón, es Rubén Monroy, que nos está escuchando en Monterrey. Él me está enviando un tollback a través de la app de iHeartRadio, que les quiero compartir. Recuerden que hoy tenemos duelo de canciones y vean lo que nos dice nuestro amigo Rubén Monroy.
1: Carlos, buenas noches. Mi voto es para la canción de Dame, del Sol de México, que nunca se mete. Les mando saludos a toda la fanaticada de Luis Milover, de la ciudad de Guadalajara. Atentamente, Rubén Monroy, de Monterrey, Nuevo León. ¡Ánimo!
0: Pues mucho ánimo, muchas gracias Rubén Monroy por escucharnos desde Monterrey, Nuevo León. Y amigos, pues le enviamos un saludo a toda la gente bonita por allá de Monterrey. También tengo por acá, a ver, déjenme checar otro mensaje de amor que viene de parte de Liliana. Es Liliana y me dice: Carlos, quisiera mandar a felicitar a mi hija Liliana por su cumpleaños 21. Claro que sí, un saludo muy grande para Liliana, y dice: ¿Podrías ponerle la canción de Eres Tú, de Luis Miguel? Con muchísimo gusto. Se la vamos a poner en este momento, dedicada a Liliana, que está cumpliendo 21 años, de parte de su mamá Liliana. Muchísimas felicidades.

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Acabamos de escuchar a Luis Miguel, que nos trajo a Alguien Como Tú, y lo escuchaste aquí en Amor 93.1, solo música romántica. Soy Carlos Piña, sigo contigo también por la app de iHeartRadio en tu celular, y amigos, mis enamoradas, tengo una felicitación para Robert, que me escucha en la Ciudad de México, y también para su novia Marcela, que están cumpliendo 5 años de novios. Muchísimas felicidades para Robert de la Ciudad de México y para Marcela, que me están escuchando en este momento. También les recuerdo que hoy tenemos duelo de canciones. Están en competencia Dame contra Será que no me amas. Y ya en el próximo bloque vamos a poner cuál es la canción ganadora. Así que participa todavía con tu voto. Todavía puedes hacerlo para decidir qué canción de estas dos de Luis Miguel es la que vamos a escuchar para cerrar el programa. Vota a través de mis redes sociales. En Facebook estoy como Carlos Piña en Amor. Y mientras, vamos a continuar escuchando al Sol, que nos trae esto que se llama Luz de Luna. Lo escuchas aquí en Amor 93.1, solo música romántica, también por la app de iHeartRadio.

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Acabamos de escuchar a Luis Miguel, Hasta que vuelvas, en Amor 93.1, solo música romántica. Y amigos, ya tenemos canción ganadora del duelo de canciones. Hoy le ganó Será que no me amas a Dame, y la vamos a escuchar aquí en Amor 93.1, solo música romántica. Soy Carlos Piña, quédate conmigo, viene Luna de Amor.

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3: Muchísimas gracias por continuar escuchando Amor 93.1, solo música romántica. Yo soy Carlos Piña, te doy la bienvenida a la siguiente hora y también te acompaño por la app de iHeartRadio. Amigos, mis enamoradas, esta noche de miércoles les voy a platicar acerca de las relaciones íntimas consensuadas y les quiero preguntar, ¿tú te has sentido presionado o presionada por tu pareja a tener relaciones íntimas? Platícame, soy Carlos Piña, soy tu amigo de la noche. Estamos en contacto a través de mis redes sociales. En Facebook estoy como Carlos Piña en Amor. Y también, amigos, hoy tendré accesos dobles para que no se pierdan el show de la India Yuridia. Ahorita les digo cómo participar. Quédate conmigo en Amor 93.1.
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3: También por la app de iHeartRadio. Vamos a iniciar con Shakira. Esto se llama No.

Se llama Mariposa Technicolor, es Laura Pausini en Amor 93.1, solo música romántica. Yo soy Carlos Piña, sigo contigo también en tu celular por la app de iHeartRadio. Y amigos, esta noche quiero comentarles que el amor verdadero no se demuestra con promesas grandes. ¿O tú qué opinas? Yo creo que el amor verdadero se demuestra con gestos pequeños repetidos cada día. Es, por ejemplo, la mano que no te suelta, es el oído que escucha y que no interrumpe. Es el respeto que no condiciona, porque el amor no invade, no exige y no compite. El amor verdadero, amigos, acompaña, cuida, nutre la relación. Amar es elegir todos los días a esa persona a quien elegiste hace mucho tiempo para compartir contigo el resto de tus días. Amar verdaderamente es un espacio seguro para los dos, pero también es un espacio en el que te sientes auténtico y feliz. Vamos a continuar esta noche escuchando a Sin Bandera. Nos traen esto que se llama Que Lloro. Los escuchas aquí en Amor 93.1, solo música romántica, y también por la app de iHeartRadio. Yo soy Carlos Piña. Síguenos en redes sociales. Te recuerdo que en Instagram estamos como @amorfm-mx.

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1: 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Sencillo, vas a utilizar la aplicación iHeartRadio ubicando el botón del Talkback, que es un icono en forma de micrófono rojo que encuentras dentro de la aplicación. Me vas a grabar con este botón tu nombre completo, tu teléfono, y me vas a decir por qué te gustaría llevar a tu mamá a ver el show de la India Yuridia. El audio 93 será ganador de su acceso doble para que participes esta noche, y yo te deseo mucha suerte. El ganador será el audio 93, así que en unos momentos, cuando se llegue el momento de presentar el número 93, les diré quién es el ganador.

Lo que acabamos de escuchar se llamó Tu Cárcel con Morat en Amor 93.1, solo música romántica. Soy Carlos Piña, sigo contigo también en tu celular por la app de iHeartRadio. Amigos, mis enamoradas, hoy les quiero preguntar, ¿tú te has sentido presionado o presionada a tener relaciones íntimas? No por una persona ajena a tu vida o ajena a ti, me refiero en tu propia relación de pareja o en algún momento con alguna persona con la que ya habías acordado tener algún tipo de relación íntima, pero que haya sido como forzada esa situación. Bueno, quiero agradecer a la gente bonita que ya me está compartiendo algunos de sus mensajes, como es el caso de Juana Ledesma, que dice: hola Carlos, yo te puedo platicar que en algún momento de mi matrimonio sí llegué a sentirme forzada a tener intimidad, porque la falta de experiencia de ambos al inicio del matrimonio y la falta de comunicación provocó que no lo disfrutáramos. Era como algo mecánico, algo que sabíamos que teníamos que hacer, pero no lo disfrutábamos. Un día le comenté a mi esposo cómo me sentía. Entonces, lo bueno fue que me comprendió porque buscamos apoyo con un terapeuta y a partir de entonces aprendimos cómo disfrutar nuestra intimidad. Oye, pues la verdad que dieron un paso muy importante y muy certero, Juana, porque fueron a dar con una persona que realmente les podía ayudar, y qué bueno que sí les ayudó. Amigos, fíjense que todas las parejas que tienen su vida íntima activa, pues puede ser que la hayan iniciado a una edad temprana o a una edad ya madura, pero fíjate que es importante saber que al iniciar tu vida sexual, tu cuerpo cambia, pero también se modifica tu manera de pensar porque descubriste algo que era desconocido hasta ese momento. Y algo muy importante para que ese momento sea mágico, como la mayoría lo esperamos, pues es que ambas partes estén de acuerdo. El sexo consensuado, amigos, es aceptar de manera voluntaria tener relaciones íntimas con otra persona, no una situación donde se da forzado, donde no sabías qué estabas haciendo, donde no lo disfrutaste, porque puede haber muchos factores que hagan que no disfrutes ese momento, cuando debería de ser un momento en el que ya estés ahora sí que preparado, preparada, y lo disfrutes con tu pareja con responsabilidad. Vamos a seguir platicando de esto. Mi pregunta de esta noche para ti: ¿te has sentido presionado o presionada a tener relaciones íntimas en tu propia relación de pareja? Contéstamelo en redes sociales. Mientras, vamos a escuchar a Vicente Fernández, que nos trae Estos Celos aquí en Amor 93.1, solo música romántica, y lo vamos a escuchar también por la app de iHeartRadio. 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

Acabamos de escuchar a David Bisbal con Ave María en Amor 93.1, solo música romántica. 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Oye, y esta felicitación que tengo esta noche es para ti, que no dejas que los malos días te detengan, que a pesar de tus miedos lo intentas siempre, que aun cuando en la noche te cuesta conciliar el sueño y no puedes dormir bien, te levantas cada mañana con fe, con la mejor actitud y lo intentas de nuevo. Que aunque no te sientes del todo bien, sales a dar lo mejor de ti, con la esperanza de que todo estará bien. Muchísimas gracias por continuar escuchando Amor 93.1, solo música romántica. Tengo saludos, amigos, ahora para el Ciego Maldonado, que me está acompañando por allá en Colima. Un saludote, muchísimas gracias por acompañarme. Y vamos a continuar escuchando a Yuri, que nos trae La Maldita Primavera, aquí en Amor 93.1, solo música romántica, también por la app de iHeartRadio en tu celular.

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3: Amigos, mis enamoradas, estamos iniciando la segunda hora de Luna de Amor que escuchas aquí en Amor 93.1, solo música romántica, y también por la app de iHeartRadio. Esta noche les estoy platicando acerca del sexo consensuado y también te estoy preguntando, ¿tú te has sentido presionado o presionada a tener relaciones íntimas? Platícame, lo puedes hacer a través de mis redes sociales. En Facebook estoy como Carlos Piña en Amor. Te doy la bienvenida a Amor 93.1. Y también por la app de iHeartRadio. Vamos a iniciar con Cristian Nodal, Adiós Amor, aquí en Amor 93.1, solo música romántica.

Lo que acabamos de escuchar se llama Solo Quédate en Silencio. Es RBD aquí en Amor 93.1, solo música romántica. Soy Carlos Piña, sigo contigo acompañándote también por la app de iHeartRadio en tu celular. Y amigos, hoy les estoy preguntando, ¿tú te has sentido presionado o presionada a tener relaciones íntimas? Bueno, les quiero platicar, amigos, que el amor no debe de ser forzado ni obligado. Y lo mismo pasa con el sexo. Nadie te puede obligar a hacerlo, ni por chantajes, ni por presión, ni por ningún otro motivo, ¿eh? Fíjate que tener intimidad con otra persona debe de ser por decisión completamente voluntaria y libre, para que una de las partes y los dos se sientan respetados. Ambos deben de estar conscientes de lo que van a hacer, porque a veces, amigos, por el miedo de perder a tu pareja, accedes a hacer cosas que no te gustan, cosas que son indebidas, pero si tú no te sientes cómodo o cómoda, es tu deber platicar con tu pareja acerca de ese tema. Si crees que te está forzando, si crees que cuando realmente no tienes ganas tu

Si tiene y tú accedes, pues eso ya es forzarse. Yo creo que debe de haber un diálogo donde haya buena comunicación y los dos estén de acuerdo en tener sexo consensuado, que es el tema que estamos platicando esta noche. Vamos a continuar, amigos, escuchando a Franco De Vita. Nos trae este clásico que se llama Te Amo. Lo vas a escuchar aquí en Amor 93.1, solo música romántica, y también por la app de iHeartRadio en tu celular.

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0: Escuchamos a Moenia, Lo Prometo, aquí en Amor 93.1, solo música romántica. Soy Carlos Piña, soy tu amigo de la noche, gracias por acompañarme hoy miércoles en esta luna de amor que hoy, amigos, como todos los miércoles, abordamos tema de sexualidad y les estoy platicando acerca del sexo consensuado. Y ya para cerrar el tema de esta noche, les quiero comentar que al tener una relación íntima, quizá por primera vez con otra persona, pues es normal que te ganen los nervios o que no quieras hacerlo o que no tengas ni idea de cómo hacerlo, y es válido, porque esta actividad, amigos, no es como cualquier otra, es entre dos personas que se supone son mayores de edad, que saben lo que quieren, y lo primordial es que exista una comunicación clara y honesta. Fíjate que es importante que se dialogue si ya los dos están preparados, si los dos están de acuerdo. Pero un punto adicional sería que ambos conozcan los diferentes métodos anticonceptivos para evitar un embarazo no deseado. Y digo, si es que no desean ser padres en ese encuentro, ¿verdad? Porque si ya lo desean, pues también eso se platica, y ya entonces el hecho de ser padre será también una decisión en común acuerdo. Pero para que este momento íntimo que se realiza por primera vez sea mágico, lo recuerdes como una experiencia agradable, pues es necesario, amigos, ser responsables, estar informados y, por supuesto, tener entre ustedes muy buena comunicación. Recuerden que el sexo siempre debe de ser consensuado, sean novios, sean amigos, sean ya una pareja establecida e incluso dentro del matrimonio se requiere que la sexualidad sea consensuada. No es nada más que uno quiera y el otro no. Los dos deben de estar de acuerdo para que ese momento sea agradable y bonito para los dos. Vamos a continuar, amigos, escuchando a Alejandro Sanz. Nos trae esta noche Corazón Partido y lo vamos a escuchar aquí en Amor 93.1, solo música romántica, también por la app de iHeartRadio en tu celular.
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se llama Para que seas feliz. Escuchamos a Ricardo Montaner aquí en Amor 93.1, solo música romántica. Soy Carlos Piña. Esta noche de miércoles te comparto también por la app de iHeartRadio nuestra afirmación de hoy, que dice de la siguiente manera: comprendo que puedo cometer errores y debo responsabilizarme de mis actos, pero aún así merezco lo mejor, amor y respeto siempre. Claro que mereces lo mejor, pero sobre todo amor y mucho respeto. Esta afirmación encuéntrala publicada en mis redes sociales. En Instagram sígueme como @carlosp_locutor. Y amigos, antes de despedirme les quiero dar a conocer el nombre del ganador de acceso doble para ver el show de la India Yuridia. Y el ganador es, a ver, se los voy a mencionar, Milton Eduardo Rangel Rodríguez. Muchísimas felicidades, para que lleve a su mamá a este festejo el próximo 9 de mayo al Auditorio Telmex. Ahora sí, amigos, me despido. El día de mañana los espero de 10 de la mañana a 2 de la tarde. Los estaré acompañando por esta ocasión en ese horario. A las 6 de la mañana está con ustedes Brenda Tapia, a las 2 de la tarde Carla Moreno y de 6 a 10 de la tarde Fernando Liera. Me despido, nos escuchamos mañana aquí en Amor 93.1, solo música romántica, y también por la app de iHeartRadio en tu celular. Te dejo con José José, vamos a darnos un tiempo. Buena noche, descansa, hasta mañana.

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1: 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Nunca más vas a sentir lo que sientes ahora. ¿Y qué tal si son miedos? Pues sí, nunca más vas a sentir estos miedos en especial, ni estas ilusiones, ni estos sueños. Simplemente porque nunca más vas a ser quien eres en este preciso momento. Cuando la mente se va para el mañana y el recuerdo se va para el ayer, dejas de estar aquí, disfrutando tu presente. 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
2: Hola, hola, ¿qué tal? Buenos días, hermosísima ciudad de Guadalajara. ¿Cómo estamos? ¿Y cómo andamos en este jueves ya con sabor y olor a viernes? Bueno, yo espero que muy bien y de buenas. Y si no marcha todo bien en tu vida, recuerda que todo es una etapa y todo nos trae un maravilloso aprendizaje. Bueno, me presento por si no me conoces, yo soy Brenda Tapia, me quedo contigo hasta las 10 de la mañana aquí en Amor 93.1, solo música romántica, y en esta hora te voy a compartir un ejercicio para que te me actives, para que te levantes con la mejor actitud. También vamos a platicar acerca de la importancia de los límites en la familia. Así que quédate conmigo aquí en Amor 93.1.
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2: Y te paso redes sociales para que estemos en contacto por si quieres mandar un saludo, una felicitación, lo que tú quieras. Búscame en Facebook como Brenda Tapia en Amor. En Instagram y TikTok me encuentras como Yo Soy Brenda Tapia. Y vamos a comenzar con algo de Chayanne. Y esta canción se titula Y tú te vas.

Son las 6:08 a.m. Acabamos de escuchar Incapacitada con Diana Vanoni aquí en Amor 93.1, solo música romántica. Buenos días, Guadalajara, yo soy Brenda Tapia. El día de hoy vamos a abordar el tema de la importancia de los límites en la familia. ¿Sabes por qué es tan importante? Porque los límites van a proteger lo que es tu salud emocional. La familia puede ser un lugar de amor y apoyo, ajá, pero también puede convertirse en una fuente de estrés cuando no existen límites claros. De hecho, hay familiares que quieren controlar decisiones, opinar de todo o hacer sentir culpa cuando haces algo diferente a lo que esperan de ti. Y aunque venga de alguien que tú quieres, eso también desgasta emocionalmente y mucho. Así que poner límites nos va a ayudar a cuidar nuestra tranquilidad, autoestima, tu estabilidad mental. Te enseña que no tienes que sacrificar tu paz para que otros estén cómodos. Por ejemplo, aprender a decir no, no sé, así por ejemplo, no quiero hablar de ese tema, necesito mi espacio. Oye, ¿sabes qué? Respeta mi decisión y también es una forma de autocuidado. Sobre todo porque amar no significa permitirlo todo. Desgraciadamente, muchas personas crecimos creyendo que por ser familia hay que aguantar comentarios hirientes, invasión a nuestra privacidad, manipulación o críticas constantes. Pero, ¿sabes? El amor sano también necesita respeto. Y un límite no es dejar de querer a alguien. Es enseñar cómo quieres ser tratado. Y recuerda que la familia también debe de aprender a respetar tus emociones, tu tiempo y tus decisiones. Yo soy Brenda Tapia y continuamos con más música aquí en Amor 93.1, solo música romántica, y te dejo con Hombres G. Y esta canción se titula Si no te tengo a ti.

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Y escuchamos Vuelve con Ricky Martin, Ángeles Azules y Tini, aquí en Amor 93.1, solo música romántica. Buenos días, Guadalajara, yo soy Brenda Tapia, ya son las 6 de la mañana con 27 minutos y quiero compartir contigo en este momento un ejercicio para que inicies el día con la mejor actitud y sobre todo con energía positiva. Vamos a poner una mano en el pecho, la otra en tu abdomen, si puedes. Cierra tus ojos un momento y respira profundo. Inhala lentamente por la nariz, hazte consciente de tu respiración y exhala despacio por la boca. Pregúntate, ¿cómo quiero sentirme hoy? No sé qué tienes que hacer, tampoco si tienes que complacer a los demás. Mejor enfócate en cómo quieres sentirte tú. Y mientras respiras, repite estas palabras. Hoy elijo tratarme con más amor. No tengo que cargar todo al mismo tiempo. Voy a hacer lo mejor que pueda y eso es suficiente. Y mi paz también es mi prioridad. Y precisamente la afirmación de hoy dice así. Merezco amor, respeto y felicidad. Me alejo de toda relación que desgaste mi bienestar y amor propio. Inhala, exhala. Y te recuerdo que esta afirmación ya la puedes encontrar en mi muro de Facebook. Búscame como Brenda Tapia en Amor. Y mientras te dejo con Rocío Dúrcal, esta canción se llama Tarde. Y continuamos aquí en Amor 93.1, solo música romántica.

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1: Y aprovecho para mandarle saluditos a los madrugadores que ya andan aquí en las redes sociales, a Mauri Núñez, a Giovanni Cortés, a Antonio Gómez, a Robert de la Ciudad de México. Y no se despeguen, porque en unos minutos más les digo cómo participar, porque hoy tengo boletos para la India Yuridia.

Ya estoy de regreso contigo aquí en Amor 93.1, solo música romántica. Buenos días, Guadalajara, yo soy Brenda Tapia. Acabamos de escuchar Lloran las Rosas con Cristian Castro y vamos a seguir platicando acerca de la importancia de los límites en la familia. ¿Por qué nos ayudan? ¿Y por qué son tan importantes? Porque sobre todo van a ser la base para construir relaciones más sanas y respetuosas dentro de la familia. Mucha gente piensa que poner límites va a alejar a la familia, pero en realidad los límites sanos van a mejorar lo que son las relaciones. Cuando nunca dices lo que a ti te molesta, llega un momento en que vas a explotar y te llenas de resentimiento.

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2: Buenos, buenísimos días, mis amores. Feliz jueves con sabor a viernes, a fin de semana. ¿Cómo están? ¿Cómo amanecieron? Bueno, espero que todo muy bien. Yo soy Brenda Tapia, me quedo contigo hasta las 10 de la mañana aquí en Amor 93.1, solo música romántica. Y bueno, quédate conmigo porque en esta hora te voy a compartir la receta de un licuado completo para iniciar el día, sobre todo para gente ocupada. También te tengo una reflexión y vamos a seguir platicando acerca de la importancia de poner límites a la familia. ¿Y qué crees? Hoy tengo pases dobles para el evento de la India Yuridia con Meet and Greet. Para que estés muy pendiente porque ahorita te voy a decir cómo participar. Quédate en Amor 93.1.
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2: Y vamos a comenzar con algo de Shakira. Y esta canción se titula

Ya 7 de la mañana con 11 minutos. Acabamos de escuchar Para que seas feliz con Ricardo Montaner, aquí en Amor 93.1, solo música romántica. Buenos días, Guadalajara. Yo soy Brenda Tapia y te voy a compartir un licuado completo para iniciar el día. Yo sé que a veces andamos a la carrera y por eso se nos olvida desayunar, y eso está muy, pero muy mal. Así que ahí te va un desayuno para gente ocupada. Necesitamos una taza de leche o bebida vegetal, un plátano, 3 cucharadas de avena, 1 cucharada de crema de cacahuate natural, 1 cucharada de chía o linaza, 1/2 taza de yogur griego natural, canela al gusto y por último hielo. Mira, si quieres agregar algo más para que esté como más completo, puedes poner un puñito de nuez o almendra, espinaca, de hecho ni siquiera se siente el sabor, y un scoop, 1 cucharadita de proteína de vainilla. Y la preparación pues es muy fácil, ¿no? Vamos a licuar todo durante 40 segundos y listo. ¿Pero por qué si funciona como un desayuno? ¿Por qué? Porque tiene carbohidratos que nos va a dar energía, tiene proteína que nos va a ayudar a mantenernos satisfechos, contiene fibra que mejora lo que es la digestión, evita picos de azúcar, y grasas buenas que nos van a ayudar al cerebro y sobre todo a sentir saciedad. Entonces no es nomás un licuadito y ya. Realmente puedes sacarte de un apuro cuando vas tarde al trabajo. Y de hecho, a veces creemos que desayunar bien requiere muchísimo tiempo y no. El problema no es la falta de tiempo, muchas veces es falta de preparación. Y tu cuerpo también merece algo bueno aunque tengas prisa, porque va a ser tu medio de transporte para que puedas hacer muchas, muchísimas cosas. Y quiero recordarte y comentarte que si quieres la información, con mucho gusto te puedes poner en contacto conmigo a través de Facebook, búscame como Brenda Tapia en Amor. En Instagram y TikTok me encuentras como Yo Soy Brenda Tapia. Y nos vamos con algo de Thalía. Esta canción se llama Estoy Enamorado y lo escuchas aquí en Amor 93.1, solo música romántica.

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Ya son las 7 de la mañana con 29 minutos. Yo soy Brenda Tapia. Gracias por continuar conmigo aquí en Amor 93.1, solo música romántica. Acá vamos a escuchar Tu Cárcel con Morat y quiero informarles que acabo de subir una historia a mis redes sociales donde les digo cómo pueden participar por un acceso doble para la India Yuridia. Además, este boleto tiene meet and greet. Imagínate conocerla, va a estar padrísimo. Así que checa mi última historia. Si aún no me sigues en Facebook, búscame como Brenda Tapia en Amor. Y en Instagram estoy como Yo Soy Brenda Tapia, para que te vayas próximo 9 de mayo al Auditorio Telmex. Y bueno, pues hoy platicando acerca de la importancia de los límites en la familia. ¿Y sabes por qué es tan importante? Porque vas a romper patrones emocionales que pasan de generación en generación. ¿A qué me refiero? Hay familias donde se normalizó cosas como, por ejemplo, gritar, invalidar emociones, controlar, chantajear, minimizar lo que siente alguien, ¿no? Y muchas personas crecen creyendo que, ay, eso es normal, ¿no? Porque siempre así lo viví. Y cuando alguien empieza a poner límites, comienza a cambiar esa dinámica. Es más, te dicen, ¿quién te anda metiendo cosas en la cabeza? Y tal vez al principio incomode, porque la familia estaba acostumbrada a que nadie dijera nada, pero a largo plazo puede transformar completamente la manera en que se relacionan. Y poner límites no es ser, enas crecen creyendo que, ay, eso es normal, ¿no? Porque siempre así lo viví. Y cuando alguien empieza a poner límites, comienza a cambiar esa dinámica. Es más, te dicen, ¿quién te anda metiendo cosas en la cabeza? Y tal vez al principio incomode, porque la familia estaba acostumbrada a que nadie dijera nada, pero a largo plazo puede transformar completamente la manera en que se relacionan. Y poner límites no es ser para que nadie dijera nada, pero a largo plazo puede transformar completamente la manera en que se relacionan. Y poner límites no es ser viendo para complacer a todos menos a nosotros. Y tercer punto es que poner límites va a romper patrones dañinos. Así que sí conviene mucho poner límites. Soy Brenda Tapia, te dejo con Hash, estés en donde estés.

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2: ¿Cansancio emocional de querer estar bien con todos? ¿De querer cumplir, ayudar, resolver, quedar bien, no decepcionar a nadie? Y me di cuenta de algo muy fuerte. Hay personas que se acostumbran tanto a que siempre estés disponible que cuando por fin piensas en ti, pareciera que eres el malo. Durante mucho tiempo confundí amor con sacrificio. Creí que querer a mi familia significaba aguantar, callarme, dejarme al final, incluso cuando ya no podía más. Pero también entendí que si yo me sigo vaciando para llenar a todos los demás, un día me voy a quedar completamente rota. ¿Y no? Poner límites no significa dejar de amar. Significa dejar de abandonarme a mí misma por complacer a otros. Hoy entiendo que decir no puedo, no quiero o necesito espacio también es amor propio. Porque nadie debería sentirse culpable por cuidar su paz mental. A veces el límite más difícil no es decirlo, es aceptar que mereces ponerlo. Y recuerda, a veces el acto más maduro y más sano no es seguir complaciendo, es empezar a respetarte.

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3: Feliz jueves, mis amores. Yo soy Brenda Tapia y quédate conmigo porque en unos minutos más te comparto la historia de hoy. Además, que hoy tengo pase doble para la India Yuridia con Meet and Greet. Así que quédate conmigo en la hora de Alejandro Fernández.

Estamos en la hora de Alejandro Fernández. Acabamos de escuchar El Mismo Sol aquí en Amor 93.1, solo música romántica. Yo soy Brenda Tapia y ahí te va la historia de hoy. Para que te prepares, ya sabes, el cafecito, el desayuno, lo que tú quieras, ponte cómodo, ponte cómoda, ahí te va. Dice: hola, ¿qué tal? Tengo 32 años, vivo con mi pareja desde hace 4 años y tengo un tema con él. Bueno, resulta que reapareció la expareja con su hijo, que porque necesita apoyo económico para el desarrollo de su hijo. El niño tiene 8 años, he tratado de llevármela bien con él porque a veces ya lo deja aquí en la casa algunos fines de semana. Y el problema es el siguiente: me enteré que mi novio le está pagando la renta a ella, aparte de lo que le está dando para el niño, que porque ella la pasa muy mal y ahora ya no salimos, ya no hacemos tantos planes en pareja, se cancelaron nuestras próximas vacaciones, porque él está haciendo turnos extra para sacar más dinero que para darles una vida mejor. La verdad, me siento muy molesta y a la vez me siento mal porque digo, ¿qué tal si estoy siendo muy egoísta? Pero la verdad es que también me está costando este cambio donde éramos solo dos, no teníamos por qué limitarnos, tampoco teníamos tantas discusiones y no sé qué tanto ella se está aprovechando de esta situación porque nos deja al niño y sé que se va con las amigas y anda gastando. La verdad es que ya no sé ni qué pensar. Bueno, esta es la historia de hoy. La chica pide un consejito, un comentario de parte del público de Amor. Así que si quieres volver a checar la historia completita, quieres dejar tu comentario, ya lo puedes hacer a través de Facebook. Búscame como Brenda Tapia en Amor. Subí un video donde ando vestida de rosita fuchsia. Ahí te comparto la historia y ahí puedes dejar tu comentario. Vámonos con más Alejandro Fernández. Esta canción se llama Como Yo Te Amé. Continuamos aquí en Amor 93.1, solo música romántica.

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Y acabamos de escuchar Se me van las ganas con Alejandro Fernández, aquí en Amor 93.1, solo música romántica. Ya son las 8 de la mañana con 29 minutos, yo soy Brenda Tapia y vámonos al chisme. A ver, Carlos dice, buenos días Brenda, yo creo que es momento de poner las cartas sobre la mesa, hablarlo claro y como siempre empieza un ciclo y termina. Creo que es lo mejor. Ella vale mucho, es una persona muy joven. Soy Carlos Acosta, saludos, bonito día y gracias, esta es mi opinión. Muchas gracias a ti, Carlos, gracias por participar. Antonio Gómez dice, desafortunadamente cuando tú inicias una relación con alguien que ya tiene hijos, tienes que saber que aunque ya esté contigo como nueva pareja, nunca van a dejar de ser sus hijos. Y siempre va a existir una relación con la otra persona por el lazo de los hijos. Ahora bien, él tiene que hacerse responsable de lo que conlleva el tener hijos, aun si la relación no funcionó con la otra persona y es algo que tuviste que haber tenido en mente sobre la relación existente con la mamá y los hijos. Ahora bien, si en el proyecto de vida que tú tenías con esa persona no contemplaste la situación de que él tenía que estar presente y tenía que generar recursos para solventar la manutención, te equivocaste. Yo creo que es lo más sano aquí cortarlo e iniciar en un nuevo futuro con una relación con alguien sin un compromiso de este tamaño. Y sí, podría existir un abuso por parte de la mamá al generar gastos en las salidas con las amigas, pero eso es algo que el papá tiene que ver y valorar para dejar las cosas claro. Chicos, muchas gracias por participar, por dejar su comentario. Si quieres ver la historia completita, ya la puedes encontrar ahí en mi muro de Facebook. Búscame como Brenda Tapia, Brenda Tapia en Amor. Y compartí un video donde salgo vestida de fuchsia y ahí te vas a dar cuenta que, bueno, ahí vas a poder escuchar ahora sí que la historia completa para que puedas dejar tu comentario. Vámonos con más de Alejandro Fernández. Esta canción se llama La Enramada. Y continuamos aquí en Amor 93.1, solo música romántica.

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0: Muchas gracias, con todo respeto.
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3: Hola, hola, ¿qué tal? Buenos días, mis amores. Feliz jueves con sabor a viernes, a fin de semana. ¿Cómo están, eh? Espero que bien y de buenas. Y si no, recuerda que todo es pasajero. Yo soy Brenda Tapia. Ahorita continuamos con la historia de hoy. Si quieres checar la historia completa, completita, para que dejes tu comentario. Subí hace unos minutos un videíto a Facebook donde te narro la historia. Búscame como Brenda Tapia en Amor. También recordarte que ahí en Facebook, Instagram, si checas mis historias, te vas a enterar de cómo puedes participar por un acceso doble para el show de la India Yuridia. Además, incluye Meet and Greet. Sígueme en Instagram como yo soy Brenda Tapia. Quédate, estás en Amor 93.1.
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3: Y vamos a comenzar con algo de Joan Sebastián. Y esta canción se titula Un Idiota.

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Ya son las 9:08. Acabamos de escuchar Hipotéticamente con Matiz y Leonel García aquí en Amor 93.1, solo música romántica. Buenos días, Guadalajara. Yo soy Brenda Tapia y vámonos al chisme. Gutiérrez Jorge dice, yo creo que hay que poner límites. Háblalo con él de una manera sutil pero clara y hazle saber lo que necesitas y lleguen a un acuerdo. Si se niega, la decisión es tuya. ¿Sigues o abandonas el barco? Puedes poner en una balanza lo bueno, lo malo de estar con él y tú tienes la facultad de decidir. Gracias, Jorge. Alejandro Ornelas dice, ponle un ultimátum. Independientemente de tu relación, la ex debe de ponerse a trabajar si no tiene marido que la mantenga, porque por eso tu esposo trabaja tiempo extra, porque la ex se gasta todo lo del niño en ella. Y pues tiene que sacar más dinero para la renta y para el niño, así que ponle un ultimátum que elija a la ex o a ti. Oscar Javier dice, buenos días allá en cabina. Una cosa es hacerse cargo de la manutención del niño y otra muy distinta el querer tener una velita encendida con la mamá, que es lo que está haciendo, ya que solo aplica legalmente cubrir las necesidades de los hijos a un cierto porcentaje del salario mensual de tu pareja. Y pues no queda de otra más que establecer un límite o alejarse. Lala Torres dice, hola Bren, mi opinión, porque yo ya lo viví, es que esto se va a poner más mala situación. Mejor aléjate, ya vendrán tiempos mejores por salud emocional, primero tú. Buen día a todos. Muchas gracias, chicas y chicos, por participar, por la historia de hoy, por dejar su comentario. Si no escuchaste la historia que compartí hace ratito, la puedes ver ahí en Facebook. Búscame como Brenda Tapia en Amor y es el último video que publiqué en mi muro del perfil de Facebook, ¿vale? Nos vamos con algo de Shakira. Esta canción se llama Moscas en la Casa. Y continuamos aquí en Amor 93.1, solo música romántica y también a través de la aplicación gratuita de iHeartRadio.

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1: Hola, hola, queridos amigos, bonito jueves. Yo soy Carla Moreno. Hoy te voy a estar acompañando en la Ruta del Amor en las calles de la ciudad. Decirte que tengo muy buenas noticias para ti, sí, porque viene un súper concierto. 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Bueno, entonces pon atención. 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Yo gano con amor 93.1. Y recuerden que para llevarse boletos es súper importante que ya lleguen con su calca de la estación. Si tú me dices, ¿sabes qué? No tengo mi calca. Bueno, puedes ir por tu calca y ya estar preparado para otra ocasión, o te vamos a regalar souvenirs de la estación. Así que si quieres ir al concierto de Edith Márquez, te repito, estaremos en Circunvalación y Félix Pallavicini a las 9:10, 9:15 de la mañana. Ahí nos vemos. 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

Y escuchamos Mariposa Technicolor con Laura Pausini, aquí en Amor 93.1, solo música romántica. Buenos días, Guadalajara, yo soy Brenda Tapia. Ya son las 9 de la mañana con 27 minutos y nos vamos con los últimos comentarios de la historia de hoy. Miguel Ángel Torres dice: yo creo que la pensión es obligación, más no pagar la renta. Más bien es interés de tener una segunda casa. Lupita González dice: pues yo digo que corras de ahí, porque pues hay prioridades. Y si tiene que ver, y si tiene que ver por el niño, pero no por ella. Y ella tiene que trabajar también. Es mi humilde opinión. Debes de salir de esa relación porque él ya está enfocado en ellos más que en ustedes. Silvia Jaime dice: hola, buenos días, Bren. Yo digo que si son solamente novios y ella desconocía de la existencia del niño, por salud emocional es mejor dejarlo. Si no está dispuesta a compartir tiempo, dinero con él y entender que siempre va a tener trato con la mamá de su hijo. La verdad, yo creo que es joven y puede rehacer su vida con alguien que esté solo. ¡Ánimo! ¡Sí se puede! Albert Martínez dice: él puede pasar la manutención correspondiente y la ex tiene que hacerse responsable de ella misma. Ella se está aprovechando de la situación o él ya empezó a salir nuevamente con ella. Gracias a toda la gente bonita que estuvo participando. Ahora sí que en la historia de hoy, esperemos que esta chica tome la mejor decisión, sobre todo lo que le dé paz, le dé felicidad y sobre todo tranquilidad. Y oye, quiero comentarte que voy a estar cubriendo el turno de Lorena hasta el próximo 15 de mayo, que se tomó unas riquísimas vacaciones. Así que si tú quieres también compartir tu historia, estás pasando por algo complicado, te gustaría que la gente pues te compartiera su, como dicen ahorita, su humilde opinión, lo puedes hacer, me puedes mandar tu mensaje a través de mis redes sociales de manera privada. Búscame en Facebook como Brenda Tapia en Amor y en Instagram estoy como Yo Soy Brenda Tapia. Y también te invito para que me sigas en TikTok, porque precisamente ahí te platico y te comparto información de relaciones tóxicas. Búscame como Yo Soy Brenda Tapia, así merito. Y te dejo con José José. Amar y querer suena aquí en Amor 93.1.

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1: Queridos amigos de Amor, yo soy Carla Moreno. Estamos en La Ruta del Amor desde Circunvalación y Félix Pallavicini. Oigan, hoy tengo accesos dobles para que se vayan al concierto de Edith Márquez en la Arena Guadalajara el próximo 15 de mayo. ¿Y qué creen? Ya tengo a la primer ganadora que se lleva su acceso doble. ¿Cómo te llamas?
2: Denise Martínez.
1: Oye, Denise, tuviste que cantarnos una canción. A ver, un pedacito de lo que nos cantaste.
2: Sí, canté muy feo. Fue mi error, mi fantasía.
1: Muchísimas gracias por participar con nosotros. ¿Te gusta escuchar Amor?
2: Sí, me encanta, todos los días lo escucho.
1: Traías tu calca bien pegada.
2: Sí, bien pegadísima.
1: Amigos, ya lo saben, así como ella, ustedes también se pueden llevar acceso doble para el concierto de Edith Márquez, porque traigo otro acceso doble, ¿eh? Así que vente con tu calca de la estación, con la clave del amor. Yo gano con Amor 93.1. Te repito, estamos en Circunvalación y Félix Pallavicini, aquí afuera de una tienda de autoservicio. Sigue disfrutando de Amor 93.1, solo música romántica.
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4: Cuando sientas a tu madre débil o perdida, a tus mujeres de hoy sin rumbo, cuando te sientas débil y no tengas en tu clan ni en tu entorno de dónde tomar, llama a tus abuelas, a tus ancestras mujeres. Ahí está nuestra fortaleza. Invita a tus abuelas, a todas las mujeres que te precedieron. Nómbralas en voz alta si puedes.
0: Yo, Córdoba.
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2: Colima, del buen David Huesitos, muchas, muchísimas gracias por haberme acompañado. Y oigan, además quiero recordarles que tienen de hoy al 22 de mayo para participar por una pantalla para mamá. Es un regalo padrísimo, ¿a poco no? Bueno, si quieres participar, ya lo sabes, ingresa a la página de amorfm.mx. Te lo repito, es amorfm.mx. Y te recuerdo redes sociales para que estemos en contacto: Facebook, Brenda Tapia en Amor; Instagram, TikTok, me encuentras como Yo Soy Brenda Tapia. Cuídate mucho, mañana voy a tener más boletos, más sorpresas para que me acompañes, 6 de la mañana. Así que hasta mañana, si Dios, la vida y la cama me lo permiten. Bye, bye.

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3: Me da todo el gusto del mundo arrancar esta entrevista con David Bisbal.
4: ¿Qué tal, Rocío? ¿Cómo estás?
3: Pues para mí es un gustazo estar con alguien que pues ha logrado 3 Grammys latinos, 3 Billboard latinos, 3 World Music Awards, pero sobre todo has tocado el corazón de millones y millones de personas y de historias, David, a través de tu música.
4: Pues para mí eso es lo más importante, quizás lo último que has destacado. Porque con ese corazón al final también la gente es como que se siente el cariño bien cercano, ¿no? Y tener la oportunidad de cantar en tantos países, pues en Latinoamérica, desde el sur de Latinoamérica, pues pasando ya por toda Centroamérica hasta llegar al norte aquí, a México, también Estados Unidos, en la comunidad más latina, pues ha sido una maravilla. Todas esas colaboraciones que he tenido la oportunidad de hacer con tantos artistas de este maravilloso continente, ha sido lo que me ha hecho aprender, lo que me ha hecho recibir, lo que me ha hecho quizás ser un artista quizás más completo. Porque claro, son géneros musicales que tú nunca habías cantado y cuando incursionas en ellos, sabes que tienes un nuevo conocimiento de la música y por lo tanto, pues es como más páginas dentro de tu historia, de tu libro, ¿no?
3: Por supuesto. Y en este especial nos encantaría que pues nos remontáramos a esos inicios. David, algún día fuiste, como decimos de este lado, pues una persona de a pie, una persona
4: sí,
3: que
4: no todavía, hacia, todavía, todavía.
3: Ah, qué bonito, se ve y se siente, sí, y creo que todavía. Eso es lo más maravilloso. Pero antes de escenarios, de todas estas cuestiones que tienen que ver con esta carrera, ¿cómo fue que descubriste, que sentiste que tenías este talento musical? ¿Cuáles fueron esos primeros indicios?
4: Pues mira, lo sentí desde que era un niño. Desde que era niño siempre he cantado. Lo que pasa es que, bueno, no fui un niño profesional que se dedicó a la música. Fui al colegio, después fui al instituto y quizás con una edad más avanzada, con 18 años, es que comencé mi carrera musical, ¿no? Lo digo porque aquí en México es verdad que se han visto muchos niños prodigios y es una maravilla, ¿no?, el tener la oportunidad de poder observar sus carreras desde el principio, ¿no? Artistas que quizá a lo mejor tenían 30 años y ya tenían 20 años de experiencia musical, ¿no? Y es que claro, no es lo mismo tener 20 años de experiencia musical con 30 años que tener 20 años pues de experiencia con 45 o con 40, ¿no? Eso es otra manera de ver la música. Pero lo que sí es cierto es que desde el primer momento me enamoré de la música gracias a toda la música que ponían en mi casa. Música muy variada, de música regional de mi tierra, copla.
3: ¿Cantaba alguien en tu familia?
4: El único que cantaba era mi padre, que tenía un... Bueno, él era profesional del boxeo, él era boxeador profesional.
3: Ok.
4: Pero también en sus tiempos libres tenía un grupo que cantaba copla y flamenco. Bueno, lo que es la música regional de mi tierra, ¿no? Uh-huh. Lo más curioso es que, Rocío, yo nunca he escuchado cantar a mi padre, porque todo su esfuerzo físico fue perdiendo la voz.
3: Okay.
4: y nunca lo escuché. Pero
3: ¿alguna
4: mi
3: grabación?
4: Madre, ninguna, no. Ninguna grabación. Pero mi madre me decía que los giros que yo tengo son muy parecidos a los que mi padre tenía y por consiguiente me imagino que de ahí me vendría un poco el amor por la música, porque mis hermanos no cantan, es decir, ni mi hermana María del Mar ni mi hermano José Mari. Y por lo tanto, pues muy feliz, muy contento con poder seguir un poco sus pasos. Ya te digo, yo empecé en una orquesta, en una cover band en el 98.
3: Uh-huh.
4: Para mí fue mi universidad, porque estuve 98, 99, 2000 y 2001.
3: Okay.
4: Que para mí fue, vamos, una experiencia donde pude conocer la música de verdad. Porque me costaba cantar ciertas noches, porque me iba de tono en ciertos lugares, porque me equivocaba en ciertas letras. Es decir, fue una experiencia maravillosa que pude controlar con el paso del tiempo. Así que hasta que llegó el momento de presentarme a un concurso musical, y toda esa experiencia que recibí en la Orquesta Expresiones hizo que yo estuviera pues un poco más preparado y aprovechar un poco, pues como digo, siempre esa suerte, ¿no?
3: Claro, por supuesto. ¿Y qué le agradeces a Operación Triunfo? Desde luego muchísimo, pero ¿qué le aprendiste? Ya ibas con ciertas tablas.
4: Pues vamos a ver, o sea, yo realmente lo que más aprendí en la orquesta, en el concurso musical, la verdad yo me ponía nervioso todo el tiempo, porque era un muchacho que todo el tiempo tenía presente, ojalá que pueda quedarme en tercer lugar, porque hasta el tercer lugar tenías un premio, que era grabación de un disco, es decir, lo que
3: un
4: era
3: impulso.
4: Tu sueño.
3: Sí, sí.
4: Vamos, lo que tú buscabas siendo un adolescente y un niño, ¿no? Pero habían ciertos profesionales, por ejemplo, como el pianista Manu Guix, como ciertos profesionales que a mí me encantaban y que siempre me han encantado. Había otras clases que quizás no me gustaban tanto y quizás no lo puse en práctica una vez que tuve la oportunidad de ser artista en solitario, pero otros que me encantaban y los consejos maravillosos. ¿Qué es lo que aprendí más? Lo que aprendí más precisamente fue cantar enfrente de una cámara, que nunca lo había hecho antes.
3: Claro.
4: Siempre lo había hecho enfrente de un público, pero nunca delante de una cámara. Mira una cámara cuando diga ciertos versos, no cierres tanto los ojos, muévete aquí, muévete allá.
3: Expresiones.
4: Verbal, empecé con los idiomas, que yo decía hello y bye bye, punto, en inglés, por ejemplo. Y lo que sí es cierto es que fue una gran plataforma para mí, puesto que ahí tuve la oportunidad de quedar en segundo lugar, tuve directamente el premio de grabar una producción discográfica, y lo que sí es cierto es que ahí le tengo que agradecer mucho a la discográfica de mi casa, que en aquel entonces se llamaba Vale Music, en colaboración con Universal Music, donde hablaron con Quique Santander. Uh-huh. Quique Santander en aquel entonces, pues para mí era, vamos, el productor número uno. Totalmente. De la música latina. Estamos hablando de Jennifer López, de Alejandro Fernández, sí, de Cristian Castro, de un montón de artistas impresionantes, Gloria Estefan. Y por lo tanto, yo sentí que la gran jugada fue realmente por parte de la discográfica, que me firmó en ese segundo lugar.
3: ¡Qué maravilla! ¿Y alguna influencia que tú reconozcas? Desde luego, nos hablas de la música, de tu tierra, pero ¿algún artista, algún cantante que a ti hoy te siga pues llamando la atención, que sea un...
4: Sí, por supuesto. Mira, tengo que decir que de niño siempre he escuchado música muy variada, desde Michael Jackson, Tina Turner, pasando por Juan Luis Guerra, hasta incluidas las composiciones del señor Juan Gabriel, llegaron a mi tierra, a España, tú lo sabes perfectamente.
3: Uh-huh, claro.
4: Con Rocío Dúrcal, no con Marieta. Pero hay muchos artistas latinos que yo ya admiraba desde hace mucho tiempo, ¿no? En el plan así más popular, más pop, romántico, quizás, probablemente Ricky. Hay muchas personas que realmente me gustaban lo que hacían, no solamente cómo cantaban, sino lo que expresaban ellos siendo artistas. Juan Luis Guerra, por ejemplo, para mí fue un sueño el poder cantar sus canciones. La Billy Rubina cantaba un montón de Burbujas de Amor, que era una canción preciosa. Alejandro Sanz, por ejemplo. Alejandro Sanz, okay, para mí fue una referencia absoluta, total. ¿Por qué? Porque él cantaba música romántica, pero con sus composiciones y con su sonido de mi tierra, sí, del sur de España. Y por lo tanto, como yo siempre he cantado rumba aflamencada y coplas sevillanas, ese tipo de mezcla fue lo que después introduje en mi música pop, por así decirlo, ¿no? Uh-huh. Sin obviar, obviamente, todos los artistas mexicanos tan importantes que había escuchado y que habían llegado a España, como Alejandro Fernández, Cristian, por ejemplo, también, o Luis Miguel. Había muchísimos artistas que ya habían llevado su bandera mexicana y habían tocado un poco la puerta de mi país.
3: Este es el especial musical de David Bisbal y lo escuchas aquí en Amor Solo Música Romántica, también a través de iHeartRadio. Soy Rocío Córdoba.

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2: Continuamos en el especial musical de David Bisbal. Yo soy Rocío Córdoba y mandamos saludos a todos los que nos están escuchando a través de toda la cadena Amor y a todos los que nos escuchan a través de nuestra app de iHeartRadio. Estamos platicando con David Bisbal. David, hace un rato tú nos estabas mencionando a todos los artistas que admiras y que resultaron una inspiración para ti. Qué curioso. Yo creo que eres casi el único, me atrevo a decirlo, que dice el nombre de las personas que admiran, cantantes que están hoy con muchos éxitos, ¿no? Alejandro Sanz, y eso es muy admirable. Tu humildad, creo que hasta donde vamos la estoy sintiendo. Y es que la siguiente pregunta dice, ¿cuáles crees que son esos factores que te han permitido durante todos estos 20 años irte colando entre los favoritos, entre los más grandes, no solo en tu tierra, sino trascender muchas fronteras?
3: A ver, lo más importante de todo es hacer un trabajo, creo que con respeto, no saber amar lo que hace, que tú debes también transmitir a las personas que trabajan contigo lo que tú sientes por la música. Y en ese momento ya empiezas a presentar lo que de verdad significa la música para ti. Pero yo creo que generar una confianza con el equipo de trabajo, imagínate, en el caso de Universal Music, tienes que generar una confianza de trabajo no solamente con tu compañía de España, sino con Universal Music en el Cono Sur, en Centroamérica, en Brasil, en Estados Unidos, en México, en todos los países de Europa, donde tienen la sede en Inglaterra. Es decir, es difícil, pero si tú eres un artista que dice, oye, mira, soy un artista que necesita tu ayuda, y sabes que si trabajas conmigo, te voy a demostrar que soy un artista disciplinado, que he venido aquí no para montarme una fiesta con mis canciones, he venido porque amo las canciones, amo la música, y creo que juntos podemos mirar un poco más lejos. Eso es para mí muy importante. Después, con los medios de comunicación he tenido siempre una relación espectacular. Diría que excelente. Yo soy una persona que sabe perfectamente separar muy bien lo que es su vida personal de lo que es su vida laboral. Nunca se me ha ocurrido en la vida, vamos, vender absolutamente nada de mis asuntos personales. Pero cuando, por ejemplo, un periodista o una periodista me ha preguntado acerca de algún asunto personal, pues a mí no me ha costado ningún trabajo decir lo feliz que soy, sin dar muchos más detalles. Es decir, soy feliz, soy una persona normal y corriente, soy como tú o como tu compañero de que está grabando, o como tu compañero de la prensa, o con mis compañeros de la discográfica. No soy más ni menos porque me tenga la oportunidad de cantar encima de un escenario. Entonces creo que esa confianza y el cuidar a tus clubes de fans y tratar siempre de estar dentro de la actualidad musical es lo que hace que quizá a lo mejor tu carrera pues pueda alargarse un poco más.
2: O sea que crees en los equipos, ¿no? Mucho. Hablas de la gente en todos los sentidos,
3: bueno,
2: ¿no?
3: Yo tengo claro que solo Rocío jamás en la vida habría llegado a visitar, por ejemplo, este país, México. Jamás,
2: claro,
3: en la vida.
2: Nos necesitamos, decir, todos.
3: ¿Por qué una discográfica te va a invitar a visitar México si no confía en tu talento? ¿O no confía en tu trabajo?
2: Claro.
3: No, está clarísimo. Entonces, claro, le debo muchísimo a esas personas. Es como te digo, al final, es verdad que tú tienes que hacer un trabajo previo. Es decir, tú tienes que trabajar antes, tienes que prepararte con muchísimo sentido, porque cuando te llegan las oportunidades, dependerá de si te has preparado.
2: ¿Qué tan listo estés?
3: Efectivamente.
2: Sí, sí, sí.
3: Es decir, no creo, Rocío, que tú estés aquí haciendo una entrevista con Radio Amor 95.3 por casualidad.
2: Sí,
3: es
2: ¿no?
3: decir, me imagino que te habrás preparado y ellos con el paso del tiempo habrán dicho, no, esta mujer es increíble como periodista y llevará mucho tiempo en ese sentido.
2: Así es.
3: Pues eso es así, un poco pensando en todos los sectores y en toda la vida, ¿no?
2: ¿Y te acuerdas de quién te acompañaba a esas pruebas, esos castings previos, por ejemplo, a Operación Triunfo?
3: Uy, claro que me acuerdo perfectamente. Yo recuerdo que mi familia para mí ha sido sumamente importante. Rocío, el primer casting que hice fue para entrar a la Orquesta Expresiones y ahí fui con un amigo. Y me acuerdo que me puse nerviosísimo, nerviosísimo. Pude cantar, imagínate, unas pruebas para una cover band, tienes que cantar canciones de Nino Bravo. Por ejemplo, al partir un beso y una flor, ¿sabes? Un te quiero. Con ese vozarrón que tenía Nino Bravo. Camilo VI, es que vaya artistas que hemos tenido también nosotros en nuestra tierra.
2: Wow.
3: Copla, flamenco, o sea, porque la sevillana, o sea, es como si te dijera que son sonidos de... Los sonidos vuestros regionales, pues nosotros también tenemos los nuestros.
2: Uf.
3: Y es una maravilla, ¿no? El poder sentir que en cada país hay ese tipo de cosas. Pero claro que sí, me han acompañado.
2: Pero ¿cómo sentías esos nervios? Al cantar, o al moverte en el escenario, ¿cómo lo recuerdas?
3: Porque, Rocío, yo deseaba tanto que alguien me diera una oportunidad que me ponía nervioso con el hecho de que quizás me rechazaran, porque era muy jovencito, tenía 17, 18 años, entonces claro, yo era muy jovencito y no, quizá a lo mejor no representaba la edad que tenía. Era como un poco menor en ese sentido.
2: Te veías chiquito.
3: Me veía chiquito. Uh-huh. Y en ese aspecto, pues también es verdad que me ponía bastante nervioso.
2: Nervioso. Y después, ¿quién más te acompañó? ¿Tu madre? ¿Algún hermano?
3: No, mi madre al principio tenía dudas de que yo me uniera al mundo de la música.
2: ¿Tenía miedo?
3: Tenía miedo, sí. Porque mi madre decía, ay, el mundo de la noche, esto es peligroso, va a perder sus amistades, ciertas cosas que quizá a lo mejor las madres, pues obviamente, tienen esa inquietud. Pero en el primer momento que empecé a cantar con la orquesta y que los miembros de la orquesta eran personas mayores, le dijeron, señora, que nosotros no estamos aquí en la música para divertirnos, estamos aquí porque, bueno, nos divertimos, pero tenemos hijos de la edad de su hijo. Y vamos a la música para comer y para darle de comer a nuestra familia. En ese momento mi madre se convirtió en la primera fan de la orquesta. Cada vez que cantaba cerca de mi tierra, Almería, pues venía a verme, a las ferias, a las fiestas. Yo siempre digo, para que entendáis lo que eran nosotros en España, tenemos muchas ferias populares, igual que si viven aquí. Por eso cuando yo voy a los palenques o cuando voy a la feria de San Marcos, a la de Guadalajara, digo, pero si es que esto es con sonidos diferentes, pero somos hermanos en ese sentido. Entonces, pues claro, evidentemente yo cantaba en todas esas ferias, como Selena, iba por diferentes lugares presentando su música. Bueno, pues igual, pero cantando canciones de un montón de artistas.
2: ¿Y cómo fue llegando la fama? ¿Cómo fue que ese chavito de 17, 18 fue creciendo y entonces las niñas que quizá, no sé si antes estaban tan listas, de repente empezaron a estar pero en fila? ¿Y cómo se va digiriendo poquito a poco todo esto de
3: pues,
2: la fama?
3: Era curioso porque me acuerdo que en el momento de cantar con la orquesta, Expresiones, yo tenía que cantar canciones de un montón de artistas, ¿no? Pues como te he dicho antes, Juan Luis Guerra cantaba canciones de Chayanne, cantaba canciones de Ricky Martin, de Alejandro, de Luis Miguel, cantaba un montón de canciones y yo creo que me veían tan pequeño, con 18 años, que no aparentaba 18, aparentaba como 16 o 15, una cosa así. Y entonces había muchas niñas y niños también que que yo le decía a mi jefe, digo, bueno, a lo mejor ellos lo que ven es que estoy cantando estas canciones de estas personas que ellos también, ¿sabes? Los tendrán como ídolo y verán que soy de su edad y por eso están aquí conmigo. Y mi jefe me dijeron que no, que están ahí por ti, que no te das cuenta.
2: Te costaba trabajo creerlo, claro.
3: Y bueno, realmente ha sido emocionante. Por eso, cada vez que tengo la oportunidad de ver a un Juan Luis o ver a un Alejandro o ver a alguien de esas características, pues a mí me gusta decir, oye, quizá a lo mejor ahora me ves como un artista que llevo 20 años en la industria musical, pero mi escuela fue contigo.
2: Wow.
3: Entonces quiero que lo sepas, porque quizá a lo mejor te hace ilusión o no. No tengo ni idea.
2: No, no,
3: pero por lo
2: seguro
3: menos,
2: sí.
3: Yo lo digo, ¿sabes?
2: Por supuesto, por supuesto. Bueno, pues hablábamos de Operación Triunfo. Después sale tu disco Corazón Latino y esto de Ave María y Dígale. Y entonces aquí ya estás en las super grandes ligas, ¿no?
3: Bueno,
2: ¿cómo empiezan a llegar esas canciones que se vuelven hoy ya muy, muy conocidas, clásicos?
3: Ese primer disco fue tremendo. Lo grabé en la Florida, en Miami, con Quique Santander. Y recuerdo que ya teníamos grabado todo el disco entero, pero faltaba una canción, ¿no? Es que fue muy fuerte, porque el último día de grabación del disco ya estaba completo, pero llegó un día aquí que a Santander y me dijo, tengo una canción, te avisito. Digo, ¿qué canción es? Dice, se llama Ave María. Impresionante.
2: Wow.
3: Llegó el último día de la grabación. Claro, previamente ya había grabado también Dígale o Quiero Perderme en Tu Cuerpo, que son canciones también muy importantes. Lloraré las penas. O sea, pero Ave María llegó el último día.
2: El último segundo, colándose.
3: Sí, y con el segundo disco también me pasó, que ya había grabado Esta Ausencia, había grabado un montón de canciones muy importantes que iban a ser en México, pero el último día llegó Quiquecito también, como yo le llamo, y me dijo, Davidito, ¿qué crees? Tengo una canción, es una rumba. Digo, ¿cómo se llama? Dice, Bulería.
2: Ah.
3: Te lo juro. Salieron el último día de las grabaciones.
2: Sí, sí, sí.
3: Fue muy bonito. Fue muy bonito. Bueno, a ver, yo recuerdo esos días yo recuerdo esos días de no tener vida prácticamente. Es decir, o sea, era viajar de un país a otro, de no saber dónde estás, de ir a Guatemala, Costa Rica, Buenos Aires, Santiago, México, Guadalajara, yo qué sé, Acapulco.
2: O sea, literal, abrir los ojos y hoy dónde estoy.
3: Después a España, después a Miami de vuelta de nuevo, después volver de nuevo a España, de España de nuevo a San Antonio, Texas. O sea, de verdad, como 10 años, creo que mi mente no supo cómo manejar lo que fue el mundo de la música con tu asunto personal. Echaba mucho de menos a mis padres, a mis hermanos. Bueno, menos mal que mi hermano José María también viajaba conmigo, trabajaba conmigo y me cuidaba muchísimo. Pero hay momentos que ni siquiera recuerdo. Que menos mal que tengo casi todo grabado para poder recordarlo, pero realmente hay muchas cosas que no recuerdo.
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2: Amigos de Amor, solo música romántica, soy Rocío Córdoba y estamos en la recta final del especial musical de David Bisbal. A ver, David, estás estrenando disco. Yo recuerdo a Camilo VI, Vivir así es morir de amor. ¡Qué temazo! ¿Cómo fue que lo elegiste, David?
3: Pues mira, emocionado estoy. Primero de tener una conversación contigo, de saludar a mi gente y a los oyentes de Radio Amor. Os quiero un montón, ya sabéis. Pero emocionado porque realmente me ha tocado una época que creo que podemos disfrutar juntos, que es este homenaje que le estamos haciendo pues a los artistas y a los cantantes, a la época dorada de la música de los 70s y de los 80s, que para mí pues fue la mejor época. Así que muy contento con esta entrevista y espero que la gente pueda descubrir acerca del disco, pues conocer más detalles que van a ser muy, muy bonitos.
2: Seguro que sí, David, y me da muchísimo gusto tener esta plática contigo porque, a ver, en el 2021 cumpliste 20 años de carrera que creo que eran muy necesarios para llegar a este punto, para elegir estas canciones. Yo recuerdo a Camilo VI cuando yo era niña y mi papá cantaba esas canciones, grandes temas que vale mucho la pena que las nuevas generaciones conozcan, y desde luego con tu voz, con tu historia, con toda esta carrera maravillosa. Vivir así es morir de amor. ¿Por qué esta canción? ¿Cómo fue la elección de este tema tan maravilloso, David?
3: Madre mía, es que de verdad me estoy escuchando en tus palabras y efectivamente.

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2: Ha sido un aprendizaje enorme. Nada más que el hecho de haber estudiado en tu casa, en tu estudio, detalladamente cómo sentían las canciones, cómo cantaban, cómo las interpretaban, sinceramente para mí ha sido un privilegio. Es que he aprendido mucho más gracias a este disco y gracias a ellos, cómo no.
3: Oye, David, y qué importante lo que dices, y desde luego esta es la parte profesional, pero creo yo que también el hombre, David Bisbal, ha tenido que recorrer todos estos años en la vida, en el amor, tener experiencias, amores, desamores, para pues tener ahora sí que todas las capacidades sensibles para cantar una canción como esta y bueno, de estos cantantes tan enormes, como bien lo dices tú.
2: Bueno, y además te diré que dentro del disco hay canciones que eran muy personales de los autores y de los cantantes, muy personales, te digo, tan personales que solamente ellos podían cantar. Entonces, haber hecho el trabajo, la dedicación, el estudio de tratar de ponerme en la piel de lo que ellos sentían en ese momento, la rabia, todos los sentimientos que podían sentir a la hora de interpretar esa canción con sus historias personales, ha sido difícil, ha sido hermoso al mismo tiempo, y te digo que me muero de ganas porque pase el tiempo con un poquito más de rapidez para poder defender todas estas canciones, que las escuche la gente, obviamente, primero, pero que las podamos defender en los conciertos en directo, que es donde realmente yo voy a disfrutar muchísimo.
3: Y te hemos visto y te hemos disfrutado y lo haces así muy, muy bien. Nos gusta verte defender todos esos temas maravillosos. Oye, ¿qué tanto de tu vida en estos momentos podemos ver reflejado en este tipo de canciones, David?
2: Bueno, lo que pasa es que es verdad que paso un momento, y toquemos madera, muy bueno, muy bueno. Pero es verdad que desde esa tranquilidad, desde ese amor con mi familia, con mis hijos, con mi esposa, con mi familia en general, con mi mamá, con mi familia en general, ¿no? Con mis amigos. Desde esa tranquilidad uno tiene el poder o la capacidad de meterse dentro de las historias que quizás tú no vives ahora mismo. Eso es muy importante, porque quizás si vives desde el dolor, irte a una canción más alegre o irte a una canción más favorable en el amor, por ejemplo, podría resultar más difícil. Pero desde la tranquilidad y desde la paz, es verdad que sinceramente eso te da muchas más herramientas para adentrarte en esas grietas que son más dolorosas, ¿no?
3: Y este David estable, contento, que nos compartes, ¿qué le podría decir, por ejemplo, a ese David Bisbal que cantaba Ave María, Dígale? ¿Qué podrías decirle?
2: Ay, pues mira, me daría miedo un poco de decirle, porque no vaya a ser que le diga algo y se sorprenda o se asuste y se me despierta, ¿sabes? Realmente lo bueno es que he disfrutado cada una de las etapas que me ha dado la industria musical. Es verdad que he pasado por muchas actualidades musicales, ¿no? Quizás la más latina, la más romántica, el acústico, algunas programaciones más electrónicas, un pop que en algún momento también sonó más rockero, por ejemplo, más sinfónico. Ahora he vuelto a recopilar quizás ese sonido un poco más clásico, con canciones más estándar, más atemporales, con por ejemplo mi disco navideño, que guarda un poco la misma esencia de este próximo disco, como se grababan las canciones antiguamente, que ese sonido al final, fíjate, un poco es un sonido que guarda un sonido más atemporal, porque siempre se va a escuchar con esa grandeza. Así que lo que sí es cierto es que he disfrutado mucho de la industria, y ahora me toca vivir este momento que,

0: sinceramente, como te digo, no ha sido fácil y me alegro mucho que no haya sido fácil, sino que me haya dado cuenta, siendo un cantante profesional, que aquella época fue la mejor.
1: Pues qué bueno, nos da muchísimo gusto y vamos a estar disfrutando como lo venimos haciendo de Vivir Así es Morir de Amor aquí en Amor 95.3 en México, y nos va a encantar tenerte en el escenario, como bien lo dices, me encantó desde el primer momento en el que encontré a David en la pantalla, me dijo listo y estoy disfrutando, y gracias de verdad, porque nosotros más, estamos muy emocionados de este lado, de tenerte en el concierto con todo amor, con el que año con año le agradecemos al público y celebramos el amor, así que no podías faltar, David Bisbal, muchísimas gracias, 31 de mayo, el concierto con tu amor, y seguimos con este Vivir Así es Morir de Amor de este nuevo disco maravilloso.
0: Un honor y nos vemos el 31 de mayo, sueño con esa actuación, porque seguramente alguna sorpresa habrá, así que os quiero mucho, gracias por la oportunidad.
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4: Soy Rocío Córdoba y estamos ya en la recta final de este especial con David Bisbal a través de toda la cadena Amor, solo música romántica. Y David, hoy que has recorrido mucho camino, que has vivido tantas historias, tanta música, tantos conciertos, ¿qué le dirías a ese David Bisbal que iniciaba su carrera en Operación Triunfo? ¿Cuáles serían tus palabras?
5: No le diría mucho, no le diría ningún tipo de spoiler.
4: Porque, claro.
5: No querría que estuviera condicionado o sí, que se relajara. Es decir, yo creo que eso, en esos momentos no le diría nada. Después, sí, con su primer disco, le diría que... O en Operación Triunfo le diría, oye, mira, disfruta, ¿sabes? Porque no, te veo que no estás disfrutando. Cada día sales nervioso y no puedes, chico, con ese estrés, ¿no? Te va a dar algo, te va a dar un ataque. O sea, tranquilo, ¿no? Pero lo que sí es cierto es que con el primer disco lo que sí le diría es que se preparara, que aprovechara todos los días de la vida para prepararse. Y para prepararse mejor. Porque sé que aunque me ha ido muy bien en mi carrera, la preparación lo es todo. Porque cuando vienen esas oportunidades es cuando al final los sueños se cumplen de verdad.
4: Totalmente.
5: ¿Vale? Que yo creo que es un mensaje muy positivo para las personas que nos siguen. Es decir, desde el asiento de tu casa no te van a llegar los sueños. Eso lo tengo clarísimo. Tienes que esforzarte y tienes que salir a buscarlo. Y tienes que aprovechar esas oportunidades. Si mañana te dicen, oye, mira, David, ¿sabes qué? Mañana tienes la oportunidad de hacerle un homenaje a la Motown con toda la gente de Universal Music, que vienen todos de todos los países, de Alemania, de Japón, de que me ha sucedido. Y tienes que cantar una canción de la Motown, por ejemplo. Pues bueno, si no estás preparado, pues no estás preparado. Y punto, y vas a quedar malísimo. Es decir, vas a quedar mal enfrente de todas esas personas.
4: Hay que prepararnos constantemente.
5: Por eso, como uno nunca sabe cuándo le van a llegar esas oportunidades, siempre hay que ponerse una meta de disciplina para prepararse constantemente.
4: Por supuesto. Y alguna vez, digo, porque me queda clarísimo que lo tuyo es pasión y una vocación muy grande, pero ¿llegaste a pensar en un plan B en caso de que a David Bisbal no le hubiera ido como le ha ido?
5: Sí, claro.
4: ¿Y qué hubiera sido?
5: Volver a la orquesta de presiones.
4: ¿Pero nunca te viste fuera de la música? ¿No pensaste en estudiar otra carrera jamás?
5: Al principio, sí, al principio, antes de probar la música, sí, es verdad que quería haber estudiado una formación profesional de guarda forestal, porque a mí personalmente me gustaba muchísimo, siempre me ha gustado la naturaleza. Y en mi tierra, en Almería, tanto bueno, la parte terrestre como la parte del mar está protegida. Hay mucho terreno y mucho mar que está completamente protegido. Es un parque natural que se llama Cabo de Gata-Níjar. Entonces, es excelente. No hay ninguna edificación. El mar también está protegido una milla desde la costa. Y pensaba que estando en mi tierra iba a tener muchas oportunidades y que iba a estar feliz, por lo menos iba a ser una persona feliz. Y por supuesto le iba a cantar a la naturaleza, a todos los árboles, a mis compañeros y a todo, ¿no? Pero al final, pues, la vida me llevó por otro camino y lo importante es que efectivamente nos preparamos a conciencia para cumplir todos nuestros sueños.
4: Padrísimo. ¿Y cómo le haces, David, para, pues, justamente estar con tu familia, disfrutar a tu familia? ¿Te reportas como una persona feliz y llevar esta carrera al día? ¿Cómo lo haces?
5: Pues mira, sinceramente, lo que más he aprendido, lo que mejor he valorado a lo largo de este tiempo ha sido que me he convertido en un experto de la productividad, es decir, de la organización personal. Entonces, claro que es verdad que mi trabajo es durísimo. Tienes que emplear muchísimo tiempo en trabajar, en viajar. Echas de menos muchísimo a tus seres queridos. Pero lo más importante de todo eso es la organización. La organización con tu familia. Entonces, claro, ya ha llegado un momento en que después de 20 años pues ya lo controlo todo muy bien. Y con mi esposa, la verdad que los dos somos un equipazo. Somos un gran equipo y nos organizamos muy bien. Cuando uno tiene organización, puede trabajar más y mejor.
4: Totalmente, por supuesto.
5: Y eso es todo.
4: Y hablando de la familia, David, hemos visto ese documental bellísimo con tu padre que has querido compartirnos y del cual hemos aprendido, ¿no? Y yo estoy segura que muchísimas personas, además de poderte conocer más, ¿por qué quisiste compartir esto?
5: Porque yo creo que fue un homenaje también a mi familia. El sueño que he podido cumplir también se debe a mi familia. Mi familia siempre ha sido muy dada a estar detrás de la cámara. Pero también, después de 20 años, entendí que la felicidad personal que ellos me habían dado tenía muchísimo que ver con todo lo que vivo en el día a día, ¿no?
4: Sí.
5: Entonces, lo más importante de todo esto es que al principio fue un poco triste, ¿no? El hecho de que no te conociera. Fue como que pensaba que a ti no te iba a pasar. No conoce a mis tíos, no conoce a la, pero a mí no. A mí siempre me va a conocer, ¿no? Entonces, ¿por qué compartí esto? Pues muy sencillo, compartí esto porque dentro de los sueños parece que todo es perfecto. Y a lo mejor yo te veo a ti y puedo pensar que también tu vida es perfecta, pero ahí sí has venido con una sonrisa a hacerme una entrevista a mí y no todo es perfecto en ti. Lo que quería contarle a la gente es que evidentemente dentro de nuestro camino de la búsqueda de los sueños o de mantenerlo, pues hay piedras en el camino que te hacen tropezar o no llegar a tiempo, ¿no? Pero lo más importante es poder sortearla para poder llegarla. Y ya está, y simplemente mirar hacia un lado más positivo, ¿no? En mi caso he asumido que esto es así.
4: Pues cuántos mensajes con esa gran acción, ¿no? Le mandas ese mensaje al mundo que nos hace mucha falta, hacer familia, ¿no? Que al final es, vamos, te fortalece, te guía, te da fuerza y bueno,
5: Bueno, es que para mí lo más importante de la vida no es la música, no es mi trabajo, es mi familia.
4: Qué hermoso.
5: Y empezando por ahí, ya después puedo ser más feliz encima del escenario.
4: Yo coincido contigo, totalmente, pero también supongo que coincides en que necesitamos decírselo al mundo, ¿no? O sea, mundo debe creer en eso y debe creer en la imperfección. Mencionas esto de que todas las familias tenemos condiciones distintas y estamos en un mundo con tanta red social pretendiendo mostrar perfección todo el tiempo, ¿no? Y quizá nos frustra mucho cuando en nuestros adentros reconocemos que no somos perfectos en lo absoluto.
5: Yo creo que las personas, los seres humanos, pues tenemos nuestras cosas que algunas en algunos momentos quieres compartir. Yo, por ejemplo, las redes sociales, para mí es mi medio de comunicación de trabajo. En algunos momentos que también comparto algo de felicidad de mi día a día, porque también me gusta que la gente vea que también soy igual que ellos, que yo también
4: celebro un cumpleaños.
5: Celebro un cumpleaños, efectivamente, que celebro, pues no sé, un momento especial y ya está, pero sin dar más detalles o sin pasarme de la raya, ¿no? Y que yo creo que ha sido en su justa medida importante para que la gente te respete y sepa cómo tú eres.
4: Por supuesto. Sí. Pues mucho que celebrar y que seguir celebrando.
5: Muchas
4: David
5: gracias,
4: Bisbal,
5: Rocío.
4: Gracias por estar en México, porque México está formando parte de esta tremenda celebración.
5: También tengo que decir que me siento también muy enérgico, me cuido muchísimo pues para estar siempre al 100% en el escenario, y ahora es que estoy disfrutando de mis conciertos, pero vamos, de la mejor manera. Pero ni en el 2010 ni en el 2014, es ahora cuando yo estoy disfrutando más de...
4: Pues yo, a nombre de todos, gracias.
5: Gracias,
4: gracias por México, gracias por Guadalajara, por Monterrey, gracias por estar acá, y que sean otros muchos años más de éxitos y de vida y de salud.
5: Venga.
4: Y de amor.
5: Venga, pues os quiero muchísimo. David.
4: Gracias a David Bisbal.
5: Gracias, cariño mío.
4: Gracias.

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0: me dejas ahora de José José en Amor 93.1, solo música romántica. Yo soy tu amiga Carla Moreno, acompañándote esta tarde de jueves y preguntándote cuál ha sido esa falsa idea sobre el amor con la que creciste. Por acá tengo el audio de mi querida Ana, vamos a escuchar lo que nos comparte, a ver.
1: Sí, la falsa idea sobre el amor es que es ciego y que es para siempre, lo cual es una falacia.
0: Ese pensamiento de que el amor es para siempre, ¿verdad? Que ya coincidía también con otro que nos dejaron por acá a través del Facebook. También dice mi querida Clotilde Margarita, dice, tal vez yo no crecí en el amor ni en la dulzura porque mis padres, que en paz descanse, siempre se la llevaban mal. Pero si esperas un amor lindo, un amor cortés, que sea puro, que sea verdadero. Muchísimas gracias, querida amiga. ¿Saben también cuál es otra idea con la que luego crecimos y que a lo mejor no es del todo certera? El pensar que nuestra pareja nos debe de hacer felices. Porque esto, amigos, pone una carga imposible sobre la otra persona. Recordemos que nadie puede llenar vacíos emocionales profundos. Cuando alguien espera que su pareja cure inseguridades, vacíos, soledad, falta de propósito en su vida, bueno, la relación se vuelve de dependencia emocional. Recordemos que primero tenemos que ser felices nosotros. Nuestra pareja es para acompañarnos, no para reemplazar ese trabajo interno que debemos de hacer cada uno de nosotros. Oigan, por otro lado, platicarles que el show de la India Yuridia se acerca. Que oigan, ha tenido mucho éxito este show. 9 de mayo, Auditorio Telmex, festejando a mamá. No dejes de participar para que te ganes tus accesos. Vamos con esto de Morat, Tu cárcel, en Amor 93.1, solo música romántica.

Saludos a Tecnicolor de la gran Laura Pausini en Amor 93.1, solo música romántica. Yo soy Carla Moreno, saludo a mis amigos que están conectados conmigo, a Jorge Ambrosio Dueñas, a Mitch Moreno, a Mamá Pina, a Valeria, a Giovanni, a Margarita Pérez. Gracias por disfrutar su tarde con amor. ¿Cuál ha sido esa falsa idea sobre el amor con la que creciste? Dice por acá Brian Danaí que amar era aguantar todo y poner siempre a la otra persona primero. Uf. Oigan, sí, sobre todo creo que en generaciones pasadas, ¿no? Que veíamos ese ejemplo de que el amor era aguantarlo todo. Pero esta idea, amigos, ha destruido generaciones enteras, especialmente en temas de familia y de pareja, porque el hecho de aguantar humillaciones, desprecio, infidelidades, manipulación, ¿creen que eso sea amor? Pues no, amigos, el amor sano tiene límites. Quedarnos donde constantemente nos rompen no siempre es amor. A veces es ese miedo a estar solos. ¡Ay, Dios mío, qué fuerte!, ¿no? Bueno, participa en el tema. Mientras tanto, te voy a dejar con esto de Pepe Aguilar. Me vas a extrañar. Lo escuchas en Amor 93.1, solo música romántica. Quédate.

Esto fue Corazón Partido de Alejandro Sanz en Amor 93.1, solo música romántica. Qué gusto poder estar contigo esta tarde, traer para ti la afirmación y esta afirmación tan poderosa que tenemos hoy jueves. No te puedes perder la oportunidad de decretar lo siguiente. Repite conmigo. Merezco amor, respeto y felicidad. Me alejo de toda relación que desgaste mi bienestar y amor propio. Pero estas palabras repítelas y créetelas con intención. Mereces todo esto. Esta afirmación te la voy a dejar en mi Facebook, Carla Moreno, locutora de amor. 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Vamos con esta canción de Mónica Naranjo, esto es Sola, lo escuchas en Amor 93.1, solo música.

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5: Hello, hello, amigos. Muy buenas tardes. Bonito jueves. ¿Cómo están? ¿Qué tal pinta su día? Bien y de buenas. Bueno, bienvenidos a Amor 93.1, solo música romántica. Yo soy tu amiga Carla Moreno. Feliz de estar contigo esta tarde. Quédate. Hoy estaremos platicando acerca de esas falsas ideas sobre el amor con las que llegamos a crecer. ¿Qué quizá escuchaste de tu familia, de tus padres, de tus amigos, que con el tiempo te diste cuenta que no era del todo certero? Participa a través de mi Facebook, Carla Moreno, locutora de Amor. Vamos a iniciar con algo de Rake en Amor 93.1.

Pastel en Amor 93.1, solo música romántica. Yo soy tu amiga Carla Moreno, feliz de poderte acompañar esta tarde. Hoy estamos platicando acerca de las falsas ideas sobre el amor con las que crecimos. Bueno, por acá me dicen, bueno, tengo algunos comentarios a través de mi Facebook y yo quiero compartirles esta. ¿A poco no han escuchado que dicen que si discutes mucho con tu pareja, entonces no son compatibles? Ojo, ojo amigos, esto es falso, porque en todas las relaciones hay conflictos. La diferencia está en cómo manejan esos conflictos, cómo discuten, cómo reparan, cómo se hablan después del problema. Las parejas más fuertes no son las que nunca pelean, son las que aprendieron a resolver sin destruirse emocionalmente. Por acá dice mi querida Carla Ruiz, la frase que dice: esa fue tu cruz que te tocó cargar. Quiero participar por los boletos de Rake. Mi querida Carlita, recuerda que hay que mandar tu audio a través del Chollback para participar. Muchísimas gracias. ¿Creen que realmente esta frase aplica? No, ¿verdad? Porque realmente en la vida tenemos decisiones, amigos. Y tanto podemos decidir seguir en una relación que no nos hace bien, como podemos decidir terminarla y buscar nuestro bienestar. Participa, participa, vamos con esto de Joan Sebastián. Te irá mejor sin mí en Amor 93.1, solo música romántica.

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Esto fue 10.000 maneras de David Bisbal en Amor 93.1, solo música romántica. Qué gusto poder estar contigo esta tarde, acompañarte hoy jueves. Hoy te pregunto lo siguiente, a ver, ¿con qué falsa idea sobre el amor creciste? ¿Qué escuchabas en casa? Que con el tiempo pues te diste cuenta que no era como lo aprendiste, ¿no? Por ejemplo, amigos, que llegamos quizá a aprender que en una relación hay que quedarse por los hijos. Ay, Dios mío. Hay muchas parejas que quizá están así porque crecieron viendo relaciones llenas de resentimiento, de gritos, de silencio, de desprecio y que solo se quedaban ahí por los hijos. Pero ojo, amigos, nosotros somos el mayor ejemplo para ellos. De lo que les decimos, de lo que hacemos, ellos aprenden. Y a veces quedarse en una relación rota enseña que sufrir es normal. Y esto viene ligado a la siguiente idea. Luego nos hacen creer que el amor duele. A ver, vamos a ser claros. En cualquier relación van a haber momentos difíciles. Eso es un hecho, ¿no? Pero hay una gran diferencia a vivir constantemente ansiosos, tristes, inseguros, confundidos. Eso no es amor sano. Muchas personas no es que extrañen a alguien, extrañan esa intensidad emocional a la que se acostumbraron, aunque no sea sano, aunque no les haga bien. ¿Has escuchado estas falsas ideas sobre el amor? Bueno, hoy estamos platicando de eso. Quédate bien, Emanuel, la chica de humo en Amor 93.1, solo música romántica.

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Escuchas Amor 93.1, solo música romántica. ¿Cómo vamos, amigos? Hoy las cosas quizá no han salido como esperabas, hoy quizá no tienes la mejor energía, pero recuerda que tu mayor aliado puede ser tu mente. Así que vamos a llevar a tu mente esas palabras que te llenen de poder. Hoy repite junto conmigo: merezco amor, respeto y felicidad. Me alejo de toda relación que desgaste mi bienestar y amor propio. Esta afirmación es poderosa, es maravillosa. Compártela. Compártela con tus seres queridos y alégrales el día. La vas a encontrar en mi Facebook, Carla Moreno, locutora de amor. También en el Facebook oficial de Amor FM. Así nos encuentras, Amor FM. No te pierdas todo lo que preparamos para ti, todos los eventos que te compartimos, entrevistas y demás. Vamos ahora con algo de Luis Miguel. Esto es Bésame Mucho. Lo escuchas en Amor 93.1, solo música romántica.

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3: Hola, hola amigos, muy buenas tardes, bienvenidos a Amor 93.1, solo música romántica. Oigan, ya estamos en la última hora de programa y en esta hora recuerden que es para cuidarnos con amor. Hoy te traigo cuáles son esos errores comunes que cometemos cuando estamos en la búsqueda de perder peso. Oigan, luego nos saturamos con muchas ideas, ¿no? Que si hay que hacer esto, que no hay que hacer lo otro. Y a veces nos frustramos porque no encontramos los resultados. Bueno, hoy te voy a compartir algunos de estos errores. Quédate conmigo. Vamos iniciando con Cristian Nodal. Adiós, amor. Estás en Amor 93.1.

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1: Cuídate con Amor 93.1, solo música romántica. Ya son las 5 de la tarde con 10 minutos. Queridos amigos, hoy les traigo cuáles son los errores comunes que cometemos cuando estamos en la búsqueda de bajar de peso. Les decía que a veces nos frustramos porque por más que hacemos esfuerzo, por más que creemos que estamos haciendo lo mejor, no vemos eso que tanto esperamos, ¿no? Ahí les va. Un error es que a veces, por creer que un alimento es saludable, lo comemos en exceso. Ahí les va. Luego, por ejemplo, nos comemos que la frutita con yogurt, aunque no tenga azúcar el yogurt, ¿no? Y le ponemos muchísima granola porque decimos, pues la granola es saludable, ¿no? Y entonces le ponemos mucha granola, le ponemos que mucho de esto y del otro, pero son alimentos, aunque sean saludables, a veces calóricos. También otro error es dormir poco y creer que todo es dieta. Ojo amigos, dormir mal altera nuestras hormonas, aumenta los antojos intensos de azúcar y de comida rápida. Otro error es el hacer demasiado cardio y perder músculo. Ojo, a veces quizá nos obsesionamos con estar haciendo quizá mucho correr y demás, ¿no? Pero mucho cardio sin fuerza puede hacer que el cuerpo queme menos calorías con el tiempo. ¿Qué has notado en esta búsqueda de bajar de peso que a veces no funciona tanto, aunque parecería que es lo correcto? Hoy te traigo esos errores a la hora de bajar de peso. Vámonos con esto de Shakira, las de la intuición en Amor 93.1, solo música romántica.

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1: Amigos, hoy toca cuidarnos con Amor 93.1, solo música romántica. Y te estoy hablando de algunos errores comunes que cometemos cuando estamos en la búsqueda de perder peso. Ahí les va. Otra cosa importante. Yo siempre he pensado que es mejor una dieta equilibrada, claro, ir con un profesional que se adapte a tu peso, a tus necesidades, a lo que realmente te haga sentir bien y no irnos a lo primero, por ejemplo, que encontramos en internet, que una dieta restrictiva, extrema, porque, ojo, eso aumenta la obsesión por la comida. Como dicen por ahí, lo prohibido es lo que más nos atrae, ¿no? Entonces, cuando el cerebro percibe restricción severa, activa mecanismos de supervivencia, más pensamientos sobre comida, ansiedad, atracones. Otro error es esa mentalidad que tenemos de todo o nada. Eso, amigos, no nos ayuda, porque a veces, por ejemplo, decimos, no, pues ya rompí la dieta, pues ya da igual, pierdo toda la semana, ¿no? A ver, aquí lo importante es no hacerlo perfecto, sino ser constantes. Si en una comida no pudiste hacer la dieta, bueno, continúa en las demás. Y también, ojo, el entorno influye más que la fuerza de voluntad. ¿A qué me refiero? Si en nuestra casa tenemos comida visible, estrés constante, malos horarios, oigan, el hecho de que solamente queramos depender de tener buena disciplina, va a ser muy difícil que logremos nuestro objetivo. Así que hay que cuidar el entorno. Vámonos ahora con algo de las Hash, Odio a Marte. Lo escuchas en Amor 93.1, solo música romántica.

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4: Amigos, así es, muchos regalos. Y en este momento voy a regalar otro acceso doble para el concierto de Rake en su 2026 Tour, que es este 22 de mayo en la Arena Guadalajara. Fíjate muy bien porque se va a ir en minutos este acceso doble. Vamos a abrir la aplicación iHeartRadio. Vamos a buscar Amor Guadalajara. A un lado del play, el icono de micrófono. Me vas a grabar nombre completo, número de celular y cántame un pedacito de tu canción favorita de Rake. Si quieres ir a este concierto, si quieres ir acompañado, además, participa ya, que en minutos tengo ganadores.

5:47. Queridos amigos, ya nos vamos. Pero antes, quiero nombrar a quien se va al concierto de Rake este próximo 22 de mayo en la Arena Guadalajara con el 2026 Tour. Muchísimas felicidades a Aiko Desire Hernández, ya tienes tu acceso doble para este gran evento. Amigos, gracias por estar aquí, gracias por participar. Recuerden que para volver a ganar boletos hay que esperarnos en un periodo de 2 meses para darle oportunidad a las demás personas. Gracias por participar. Mañana aquí los escucho o los espero en punto de las 2 de la tarde. Se quedan con esto de Yuri, amiga mía, en Amor 93.1, solo música romántica y en la aplicación iHeartRadio. Soy Carla Moreno. Besotes, cuídate.

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2: ¿Qué tal, gente bonita de Amor 93.1? Solo música romántica. Te saluda Fernando Liera. Estoy muy contento de acompañarte el día de hoy, porque además tengo una mega sorpresa para ti, porque voy a tener la visita de alguien que te va a encantar escuchar. Vamos a poder platicar de muchas cosas y además, ¿qué crees? Toda esta hora voy a estar recibiendo audios a través del Tollback en la aplicación iHeartRadio. Y necesito que me digas, yo gano con Amor 93.1. Quiero irme a ver la India Yuridia 9 de mayo, Auditorio Telmex, festejando a mamá. Así que a participar, gente bonita. Recuerda, a través del Tollback, la aplicación iHeartRadio, yo gano con Amor 93.1. Quiero ir a ver a la India Yuridia. Así que en la siguiente... En el siguiente enlace ya tenemos a nuestra invitada. No te lo puedes perder.